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0: Buenas tardes, queridos hermanos. Bienvenidos a su programa Cristo con nosotros. Para nosotros es una alegría nuevamente llegar hasta sus hogares a través de este programa. Abramos nuestra mente y nuestro corazón para que podamos recibir este mensaje que Jesús y nuestra Madre Santísima nos tienen preparado semanalmente a través de nuestros hermanos cursillistas. Gracias por sintonizarnos. Iniciamos.
1: Cerremos nuestros ojos. Pongamos en manos de Dios todas nuestras súplicas y peticiones en el siguiente espacio de oración.
2: En nombre del Padre, del Hijo y del Espíritu Santo. Señor Jesús, te damos gracias por permitirnos estar anunciando tu palabra en nuestro programa radial Cristo con nosotros, que realizamos cada fin

0: semana, esperando que sea de bendición para cada uno de nuestros oyentes. Permítenos tener un corazón humilde para seguir evangelizando con nuestras acciones, porque dando se recibe, olvidando se encuentra, perdonando se es perdonado y muriendo se resucita a la vida eterna. Virgen Santísima, santos y santas de Dios, intercedan por nosotros. Amén.
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2: Buen día, queridos hermanos, la escucha del programa Cristo con nosotros. Mi nombre es Mario Rodríguez, soy cursillista, viví mi cursillo de cristiandad número 234 en mayo del año 2013. Y es para mí un gusto y una alegría poder compartir el tema de hoy, el cual hace referencia a un gran santo de nuestra Iglesia Católica, y se trata nada más y nada menos que de San Francisco de Asís. San Francisco nació en Asís, Italia, en el año 1182 y murió el 3 de octubre del año 1226. Él fue un religioso y místico quien fundó la Orden Franciscana. Fue un religioso italiano y uno de los santos más influyentes del cristianismo. Él nació sin duda en una familia acomodada y durante su juventud llevó una vida despreocupada, pero tras participar en una guerra y atravesar una profunda crisis personal y espiritual, decidió cambiar por completo su forma de vivir. Teniendo una familia con muchos bienes materiales, decidió darle un giro total a su vida. San Francisco renunció a sus riquezas materiales y comenzó a dedicar su vida a la pobreza, a la oración y al servicio a los demás, específicamente a los más necesitados. Su ejemplo atrajo a muchos seguidores. También inspiró la creación de la Orden de Santa Clara junto a Santa Clara de Asís. Con Santa Clara de Asís compartían la misma ciudad de origen, Asís, y una profunda amistad espiritual. San Francisco fue su guía espiritual y ella se consideraba a sí misma como su discípula, adoptando fielmente su estilo de vida y de extrema pobreza. Dentro de sus primeros años de juventud, vivió con sus padres, quienes eran comerciantes de telas, lo cual le permitió a San Francisco crecer, lógicamente, rodeado de lujos materiales y muchas comodidades. Pero a él lo único que le interesó fue evangelizar con amor, con un corazón dispuesto a amar, a ejemplo de Jesús. En su juventud buscó la gloria militar y participó en una guerra entre Asís y Perugia. También cayó prisionero y pasó un año en la cárcel. Tras enfermar y reflexionar en la guerra, cambió su vida por completo. Él renunció a la riqueza de su familia y devolvió sus ropas a su padre para vivir en pobreza total, como ya lo hemos escuchado. Cuidó a los enfermos de lepra y ayudó a reparar iglesias locales como la iglesia de San Damián. Queridos hermanos, es interesante conocer la transformación de San Francisco al punto de llegar a besar a un leproso. A este beso él le denominó el beso dulce. Esto sucedió en el año 1206. Al pasear a caballo por el campo, el santo vio a un leproso que siempre le pareció horrible, repugnante a la vista y al olfato, y cuya presencia le había siempre incomodado, suscitándole rechazo. Ese día, sin embargo, como movido por una fuerza superior, bajó del caballo y dándole una limosna en la mano ensangrentada, le dio un beso de amistad al leproso. Y luego expresó: "Lo que me parecía amargo se transformó en dulzura para el alma y el cuerpo". Queridos hermanos, reflexionando en este gesto de San Francisco ante el leproso, encontramos el gran amor que Él tuvo hacia el prójimo. Ese amor sincero que no esperaba nada a cambio, tal y como lo hizo y lo sigue haciendo nuestro Señor Jesucristo con nosotros. Dentro de su fundación y legado tenemos que en el año de 1209 el Papa Inocencio III aprobó la regla de su nueva orden religiosa. Predicó la paz, la humildad y el amor a toda la creación, llamando hermanos al sol, a los animales y a la tierra. Escribió el canto del hermano sol y recibió los estigmas, es decir, las marcas de la pasión de Cristo en su cuerpo. El Papa Gregorio IX lo canonizó el 16 de julio de 1228 y es conocido como el santo patrono de los animales y de la ecología. San Francisco es recordado por su amor a la naturaleza y a todos los seres vivos. Enseñaba que la creación debía ser respetada como un regalo de Dios. Una de sus obras más conocidas es el Cántico de las Criaturas, un poema de alabanza a Dios por la naturaleza. Queridos hermanos, sin lugar a duda, la vida de San Francisco sigue siendo un gran ejemplo de humildad, de sencillez, de paz, solidaridad y respeto por toda la creación. Recordemos que nuestra Iglesia Católica en todo el mundo celebra el 4 de octubre el día del seráfico Padre San Francisco de Asís. Queridos hermanos, para mí es una fecha muy significativa en mi vida. ¿Cómo olvidar esa fecha? Quiero compartir con ustedes que el 4 de octubre de 1998, hace ya 28 años, lamentablemente sufrí un aparatoso accidente de tránsito con mi compañero de estudios. En ese accidente, lastimosamente, se perdieron dos vidas. Dos personas que fallecieron y varias quedaron con golpes graves. Sin embargo, Dios en su infinita misericordia me dio la oportunidad de sobrevivir y hoy de poder compartir con ustedes este hermoso tema, como lo es la vida de este gran santo que sin duda intercedió en esos momentos tan difíciles para mí y para mi familia, así como lo hicieron tantas personas que intercedieron por mí y por todos los afectados en este caso, como amigos frailes y religiosas, también amigas de nuestra familia, que se enteraron de lo sucedido en esa oportunidad. San Francisco de Asís es muy querido y venerado en nuestra familia, puesto que mi cuñada hermana menor de mi esposa pertenece a la congregación religiosa de las Hermanas Franciscanas de la Purísima Concepción, fundada por Sor Paula Gil Cano, congregación que está presente en Antigua Guatemala y en muchos países del mundo. Hermanos, es así como Dios está siempre con nosotros. En cada momento de nuestra vida, nunca nos abandona. Nos ha dejado hombres santos ejemplares como San Francisco de Asís para guiar nuestros pasos y seguir su ejemplo tan valioso. Integrar las enseñanzas de San Francisco en la rutina familiar puede no solo fortalecer la fe y la espiritualidad de cada miembro de la familia, sino también promover valores de compasión y respeto hacia todas las formas de vida. En nuestros días necesitamos vivir a la luz de San Francisco de Asís. Nos distraen tantas cosas pasajeras de este mundo y no nos dejan ver y seguir el verdadero tesoro, ese tesoro que Él encontró en su vida, que es el Señor Jesús. Algunas de las ideas prácticas para incorporar estas enseñanzas de San Francisco en nuestra vida diaria podría ser fomentar el amor y el respeto por la naturaleza. Ese amor por la creación y el respeto por todas las criaturas. Una forma de aplicar esta enseñanza también podría ser pasar más tiempo en familia, en la naturaleza, apreciar la creación del Señor, como organizando excursiones al campo, en algunos paseos por el parque o actividades que podemos realizar dentro de la propia naturaleza. cómo enseñar a nuestros hijos sobre la importancia de cuidar el medio ambiente. Hoy por hoy, el reciclaje, el reducir el consumo de tantas cosas que le hacen daño a nuestro planeta. Y estas actividades no solo conectan a la familia con la naturaleza, sino que también inculcan un sentido de responsabilidad hacia nuestro planeta, nuestra casa común. Otra enseñanza sería de practicar la sobriedad. Recordemos que San Francisco vivió una vida de pobreza voluntaria, renunciando a las posesiones materiales para enfocarse en lo espiritual. Hermanos, esta enseñanza nos invita a una actitud de sobriedad en el hogar, deshaciéndonos de los bienes innecesarios y enfocándonos en lo esencial. Esto puede incluir la donación de ropa y juguetes que ya no se usan, evitando también las compras impulsivas y apreciando las pequeñas cosas de la vida. También debemos practicar la gratitud por lo que se tiene y enseñar a nuestros hijos a valorar las experiencias y relaciones sobre las cosas materiales puede también fomentar una vida más sencilla y feliz, recordando que la esencia es la vida en Cristo, el amor hacia los demás como Él nos ha amado. Queridos hermanos, en San Francisco podemos cultivar la vida y la compasión. Una de las oraciones más conocidas atribuidas a San Francisco es la oración de la paz, que aboga por el amor, el perdón y la paz. Incorporemos pues momentos de reflexión y oración en la rutina diaria de nuestra familia, utilizando esta oración como guía. Fomentemos un ambiente de compasión y empatía en el hogar, donde cada miembro de la familia aprenda a perdonar, ayudar y apoyarse mutuamente. Realicemos actos de caridad juntos, como visitar a los ancianos, ayudar en comedores comunitarios, por decir algo, o apoyar a organizaciones benéficas, puede ser una excelente manera de practicar estos valores que encontramos en la vida de San Francisco de Asís. Sabemos que a veces nos gana la pereza, muchas veces decimos no tengo tiempo para hacer todo esto, pero hoy este tema nos invita a que nos tomemos el tiempo para poder vivir a la luz y a la vida ejemplar de San Francisco de Asís. Aplicar la vida de San Francisco de Asís en nuestra actualidad significa entonces simplificar nuestras rutinas y valorar lo esencial por encima del consumismo. Podemos llevar su legado a la práctica diaria con acciones concretas. Es preciso recordar el canto tan hermoso de San Francisco, el cual es fácil de recitarlo o cantarlo, pero llevado a la práctica lo vamos a lograr, lo vamos a conseguir solamente tomados de la mano del Señor, como lo hizo San Francisco de Asís, el cual dice: hazme un instrumento de tu paz, donde haya odio, lleve yo tu amor. Donde haya injuria, tu perdón, Señor. Donde haya duda, ponga fe en ti. Hazme un instrumento de tu paz, que lleve tu esperanza por doquier. Donde haya oscuridad, lleve tu luz. Donde haya pena, tu gozo, Señor. Maestro, ayúdame a nunca buscar querer ser consolado como consolar, ser entendido como entender, ser amado como yo amar. Hazme un instrumento de tu paz. Es perdonando que nos das perdón, es dando a todo lo que tú nos das y muriendo es que volvemos a nacer. Que San Francisco de Asís interceda por nosotros y nuestras familias para poner en práctica su espiritualidad. Amén. Bendiciones, queridos hermanos, y feliz fin de semana. Les mando un fuerte abrazo.

0: Agenda las siguientes actividades que hay para ti. 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
1: Bienvenidos a la sección de avisos. Queremos saludar a nuestra Madre Santísima, la Virgen María, y les pedimos un fuerte aplauso para ella. Y queremos saludar a nuestros hermanos cumpleañeros de la semana. Saludamos a Rocío Villalta y a Miguel Ángel Valdés. Y también a todos aquellos radioescuchas que están de manteles largos, que Dios bendiga su vida grandemente y en este día tan especial. Mantengámonos en intendencia permanente, rezando juntos el Ángelus todos los días a las 6 de la mañana, a las 12 del mediodía y a las 6 de la tarde. Los invitamos a que recemos juntos el Santo Rosario en vivo, todos los sábados a las 8 de la noche por la página de Facebook MCC Comarca Antigua. Oremos por todos los sacerdotes del mundo, especialmente por quienes nos guían. Por la salud de Fray Rolando Samayoa, por Fray Celso Jiménez, por Padre Valentín Guzmán y Padre Miguel Ángel Paz. Elevemos nuestras oraciones por todos nuestros hermanos que sufren quebrantos de salud o que están pasando por momentos difíciles. Que Dios los bendiga en sus necesidades. Este apostolado radial presenta nuestras intenciones ante Jesús sacramentado, por lo que pueden enviarnos sus mensajes al 5492-6114. Todos los primeros sábados del mes, el Movimiento de Cursillos de Cristiandad nos invita a participar de su desayuno mariano a las 6:45 de la mañana en el restaurante El Sabor Chapín. María Santísima, nos esperan. Los invitamos a escuchar nuevamente este programa el día de mañana al mediodía. Gracias, hermanos. Les deseamos un bendecido fin de semana.

Muy buenas tardes, hermanos y hermanas. Agradecemos profundamente la atención que prestaron a este programa Cristo con nosotros. Esperamos que este programa haya llegado al corazón de cada uno de ustedes, como también agradecemos a nuestro hermano Mario por el tema tan precioso que nos compartió. Esperamos nuevamente su atención para dentro de 8 días, si el Señor nos lo permite. Feliz tarde.

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1: En el nombre del Padre, del Hijo y del Espíritu Santo. Amén. Señor Jesús, el apostolado radial Cristo con nosotros te da infinitas gracias porque siempre has estado con nosotros hasta en los detalles más pequeños. Que siempre seamos guiados por ti, iluminados por tu luz y bendecidos por tu amor. Renueva nuestra fe, fortalece nuestra esperanza y haz en cada momento un regalo de gratitud. A Jesús le entregamos nuestra alma y a ti, María, nuestro corazón. A todos los que escuchamos este gran mensaje, que tu luz nos acompañe siempre. En el nombre del Padre, del Hijo y del Espíritu Santo. Amén.
2: Y después de haber recibido el amor de Dios a través de este edificante programa, recibamos su bendición de manos de nuestro querido asesor espiritual, Fray Rolando Samayoa.
3: Agradeciendo su fina atención, queridos hermanos, a este programa de este día, vamos a implorar grandemente, con el corazón en la mano, a Dios nuestro Padre. Un Dios que es Padre, Hijo y Espíritu Santo y que ha mandado que así bendigamos, y vamos a pedirle su copiosa bendición para cada uno de nosotros en el seno de nuestros hogares, en las familias, en el trabajo. Que la bendición de Dios Todopoderoso, Padre, Hijo y Espíritu Santo descienda sobre ustedes y los acompañe siempre.

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0: Muchas gracias.
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0: la mañana con 11 minutos. Buenos días, amigos de Radio Amiga 93.3. Sean bienvenidos a una programación más de esta mañanita de lunes, iniciando semanita. Y con ello también este precioso mes de lunes 5 de octubre. Qué bonito será poderte acompañar hasta las 12 del mediodía.
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0: Es que también disfrutamos uno de los increíbles temas de Ricardo Arjona. Esta canción titulada ¿Cuándo? Es que Ricardo Arjona eligió a Grupo Firme para hacer una colaboración y hacer el cover de una de sus canciones.

0: Una colaboración que no esperábamos
1: Estrella.
0: con la canción titulada Amor Factura.
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0: Esas canciones que disfrutamos y no olvides comunicarte conmigo a través del 4110-0479.

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9 de la mañana con 39 minutos, seguimos disfrutando a través de Radio Amiga 93.3, complaciéndote con estas increíbles canciones que disfrutamos en una mañanita de lunes.

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importas tú, una de las canciones de Franco De Vita del año de 1986. Dos canciones románticas que disfrutamos a través del 93.3 de Radio Amiga. Por acá mandamos saluditos muy especiales para la familia Hernández allá en Ciudad Vieja. Desde ya agradecer la fiel sintonía y por supuesto comunicarse con nosotros a través del 4110-0479. Por acá nos solicitan una de las canciones de Los Rancheros. Con esta canción titulada Mujer.

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0: una de las grandes canciones de los hermanos Jesse y Joey, ¿con quién se queda el perro? De esas canciones que puedes seguir disfrutando a través de Radio Amiga 93.3.
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Y en lugar de sufrir, debes sentirte feliz. Así como amas a ella, otros amores vendrán. 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Otro cariño llegará a tu vida. 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

San Pablo un día fue a la ciudad de Corinto y se sintió desilusionado de las personas a las cuales les fue a predicar. Y les dijo lo siguiente: me presenté ante ustedes yo, hermanos, no pude hablarles entonces como a gente guiada por el Espíritu, sino como a personas con criterios puramente humanos, como a niños en cuanto a las cosas de Cristo. Les di una enseñanza sencilla, igual que a un niño de pecho se le da leche en vez de alimento sólido. El peligro de nuestras iglesias es que estén llenas de cristianos enanitos espirituales que no se han desarrollado. Pablo dice: yo les quería dar alimento sólido, pero los encontré como bebés espirituales. Tuve que darles solo leche, como se le da a los niños pequeñitos. Hay mucho enanismo espiritual. No hay desarrollo. Abundan los cristianos de domingo y de Semana Santa, pero faltan los cristianos de una vida abundante. Jesús dijo: yo he venido para que ustedes tengan vida y la tengan en abundancia, no por poquitos. Por eso Jesús en la última cena nos hizo una revelación muy grande. ¿Cómo quería Él que estuviéramos con Él, que permaneciéramos con Él? Por supuesto, nos estaba hablando de nuestra relación con un Jesús resucitado, porque Jesús ya iba a ir a la muerte al día siguiente. Nos hablaba de una relación con un Jesús vivo, resucitado. Y dijo, se valió de una comparación. Dijo: yo soy la vid, ustedes son los sarmientos. Nosotros no tenemos idea de vid, de sarmientos. Podríamos hacer esta comparación. Jesús dijo: yo soy el tronco, ustedes son las ramas. Si permanecen unidos van a dar mucho fruto. Si se separan se van a secar y no sirven para nada. Las van a cortar. Hermanos, nosotros comenzamos a ser ramas de Jesús desde el día del bautismo. Ese día del bautismo se nos injertó en Jesús. Comenzamos a estar unidos a Jesús por medio del Espíritu Santo. Y el Espíritu Santo comienza a actuar en nosotros. Y entonces el Espíritu Santo nos lleva a la palabra de Dios, a la Biblia. Y la carta a los Romanos dice: la fe viene como resultado de oír la palabra. Cuando oímos la palabra en la predicación o la leemos, la fe viene a nosotros y va aumentando. O va disminuyendo si nos alejamos de la palabra. Y una vez que nos viene la fe, sentimos el deseo de hablar con ese Dios que se nos ha revelado. Y viene entonces la oración.

0: La oración no debe ser algo impuesto, sino una necesidad. Necesitamos hablar con ese Dios Papá que se nos revela en Jesús por medio del Espíritu Santo. Y además, como pecadores, necesitamos servirnos de los sacramentos que nos dejó el Señor: el sacramento de la confesión, el sacramento de la Eucaristía. En la confesión el Señor nos aplica su sangre que nos va purificando, que nos perdona. En la Eucaristía nos alimenta espiritualmente con su cuerpo, con su sangre. Entonces, mientras permanecemos con Jesús, estamos acercándonos a la palabra, a la oración, a los sacramentos. Eso es permanecer en Jesús. Y entonces, como San Pablo, vamos a decir: ya no vivo yo, es Cristo el que vive en mí. Es decir, es Cristo el que está dominando en mi vida. Eso es muy importante para todos nosotros. Hay un bejuco que se llama matapalo. Aparece casi en la raíz del árbol, va subiendo y lo va envolviendo. Por eso se le llama matapalo, porque recubre todo el palo. Hermanos, lo que el Señor quiere con nosotros es que Él nos abarque. Nos dejemos abarcar, porque a la fuerza no se puede. El Señor quiere dominar en nosotros para nuestra bendición, para que como San Pablo podamos decir: ya no vivo yo, es Cristo el que vive en mí, el que me abarcó. Eso es permanecer en Jesús, eso es ser ramas. Ramas que están recibiendo continuamente la savia de Jesús. Sin mí ustedes no pueden hacer nada, dice el Señor. Pero nos está llegando la savia de Jesús. Y entonces nosotros vamos creciendo espiritualmente y dejamos de ser bebés espirituales. Dejamos de ser cristianos de domingo o de Semana Santa. Y somos discípulos del Señor, seguidores del Señor. Ahora el Señor dice: si una rama se separa, se va a secar y la van a cortar. Aquí pasa como en la Navidad, tan bonito el árbol de Navidad, el día 24 en la noche, qué olor tan bonito, pero resulta que era un falso árbol, era una rama nada más. La desprendieron del tronco y a los pocos días se ha ido secando y va al basurero. Y nosotros, cuando nos vamos separando de la oración, de la palabra de Dios, de los sacramentos, nos vamos secando y somos como esas ramas desgajadas. Sin mí ustedes no son nada. Judas estaba en el grupo apostólico, pero él espiritualmente se iba separando, hasta que en la última cena dice: con el pan se le metió el diablo y salió huyendo, totalmente desprendido de Jesús y todo lo que le pasó, todo lo malo que hizo y el mal que se le vino encima, terminó suicidándose. Hermanos, cuando entra el pecado en nosotros, deforma la imagen de Jesús en nosotros, porque para nosotros el crecimiento espiritual consiste en que nos vayamos pareciendo más a Jesús, en que la imagen de Jesús vaya apareciendo más en nosotros. Ese es el crecimiento espiritual. Jesús debe reflejarse en nosotros. Ese es el crecimiento espiritual. Pero cuando hay pecado, se deforma la imagen de Jesús en nosotros. El hijo pródigo se separó de su papá. Según él, le iba a ir mejor allá. El espíritu del mal le había dicho que le iba a ir mejor allá. ¿Y qué va? Regresó hasta sin sandalias, casi sin vestido, sin anillo. Regresó hecho una desgracia. Se había separado de su padre. El pecado nos separa de Jesús y se repite en nosotros la historia del hijo pródigo. Es como el pez que se sale del agua, a la orilla comienza a coletear hasta que se va asfixiando, se muere. Le falta el aire en que él se debe desarrollar en el agua. Estimados hermanos, hay mucho enanismo espiritual. Uno se descuida. con cumplir con una misita el domingo ya se cree uno la maravilla del mundo, ya cumplí, para vivir una semana de paganos. Y no, permanecer es el verbo que usa San Juan, porque esto que San Juan nos está describiendo sucedió en la última cena, esa gran revelación de Jesús. Yo quiero que ustedes sean como ramas, siempre pegadas al tronco, entonces van a dar mucho fruto. Si se separan, van a ir a parar al basurero y los van a quemar. El Salmo número uno de la Biblia, el Salmo uno de la Biblia dice: bienaventurado el que día y noche medita en la ley del Señor, está en el camino del Señor, va a ser como un árbol junto al río, va a tener sus hojas siempre verdes y va a dar fruto en todas las épocas del año. ¿Por qué? Porque está junto al Señor. Permanecer en el Señor es eso, estimados hermanos. Cuando estamos continuamente con el Señor por medio de la palabra, de la oración, de los sacramentos, de las obras de misericordia, entonces nosotros vamos a dar fruto. Y al oír fruto, inmediatamente nosotros pensamos en el capítulo 5 de la carta a los Gálatas. Ahí pone un doble fruto que se puede dar. En la carta a los Gálatas indica el fruto del pecado. Cuando nos hemos separado del Señor, dice la carta a los Gálatas en su capítulo 5, es fácil ver lo que hacen quienes los malos deseos dominan, cometen inmoralidades sexuales, hacen cosas impuras y viciosas, adoran ídolos, practican la brujería, mantienen odio, discordias y celos, se enojan fácilmente, causan rivalidades, divisiones y partidismo, son envidiosos, borrachos, glotones y otras cosas parecidas. Estos son los frutos del mal cuando uno se ha apartado de Jesús. Pero los frutos del bien vienen a continuación. Gálatas 5:22 dice: pero el fruto del Espíritu es amor, gozo, paz, paciencia, bondad, benignidad, fe, mansedumbre, templanza. Cuando estamos pegados a Jesús como la rama al tronco, entonces estamos recibiendo la savia de Jesús, la gracia. Y entonces van apareciendo esas virtudes que solas no aparecen. A nadie le va a aparecer solo el amor, ni la paz, ni la bondad, ni la benignidad. Eso indica fruto. Para que haya fruto necesita que pase mucho tiempo. El campesino sembró la semilla, tuvo que esperar mucho tiempo y va apareciendo el fruto en nosotros también. La imagen de Jesús poco a poco va apareciendo. ¿A qué imagen nos parecemos más? ¿A la de Dios o a la del diablo? Fíjense que las apariencias engañan, estimados hermanos, pero si tenemos una visión de tipo espiritual de Jesús, muchas veces no hay nada en nosotros. De Jesús no hay nada. Y puede ser que uno sea persona de domingo, cristiano de domingo, y no aparece la imagen del Señor, entonces aparece otra imagen. En Canton Curse, en Inglaterra, en Londres, apareció una vid que daba uvas en exceso. Hicieron una investigación y resulta que la viña iba alargando sus raíces, y llegó al río Támesis y continuamente conectada al río Támesis. Y aquí se cumplía lo del Salmo 1 de la Biblia: bienaventurado el que día y noche medita en la ley del Señor, va por el camino del Señor, va a ser como un árbol junto al río. En todas las épocas del año va a estar dando fruto. Es lo que el Señor, no nos vamos a secar. Pero eso es de todos los días. La oración es de todos los días. La palabra de Dios es de todos los días. Y qué bueno, con muchísima frecuencia, si es preciso todos los días, la Eucaristía, recibir el pan de vida. Ahora Jesús muy sabiamente nos hace esta observación: si una rama no produce fruto, la cortan y al fuego. Bueno, estamos de acuerdo en eso. Pero dice el Señor: pero si da fruto, la podan
1: ¿Cómo que la podan?
0: La podan para que dé más fruto. Eso es lo que ha aprendido el campesino. Las buenas ramas que dan fruto hay que estarlas podando continuamente, quitándole lo que sobra y viene más fuerza. Y para nosotros, el Señor nos está diciendo, mira, para que des muy fruto, más fruto, te tengo que estar podando. ¿A quién le gusta que lo estén podando, estimados hermanos? Y hay dos podas. La poda como el machete para podar. Y una poda es la palabra de Dios. Por eso muy bien la carta a los Hebreos 4:12 dice que la palabra de Dios es como espada de doble filo que se hunde en lo profundo de nosotros. Y dice, somete a juicios nuestras intenciones y nuestras obras. Llega hasta allá y nos molesta la palabra de Dios. Al profeta se le dijo, al profeta Jeremías, el Señor cuando lo manda le dice, cómete el libro, y aquel se comió el libro y sintió dolor, dulzor. En el Apocalipsis también a San Juan se le presenta y se le dice, cómete el libro, y San Juan dice, sentí dulzor en la boca, pero ardor en el estómago. Es el doble efecto que causa la palabra. Nos da bendición, consuelo, pero cuando hay algo que no está bien, arde el estómago. Es la espada del Espíritu Santo que está penetrando y al penetrar somete a juicio nuestros pensamientos, intenciones, y nos duele y nos hace bien. El Señor nos tiene que estar podando, estimados hermanos. Nos poda a través de las situaciones duras de nuestra vida, a nosotros no nos faltan. No porque nos portamos bien, no vamos a tener problemas. En eso los santos se portaron tan bien y tuvieron más problemas que nosotros, pero se parecen más a Jesús que nosotros. Fueron podados, cada día daban más fruto, porque el Señor dice, a las que dan fruto las voy podando. Por medio de la palabra de Dios, de las situaciones, no que el Señor nos esté enviando. Los problemas vienen solos, estimados hermanos. A veces nosotros los provocamos. Y en medio de esas situaciones, el Señor aprovecha para quitar todo eso que nos impide que se proyecte más en nosotros la imagen de Dios. Así es que la poda es indispensable. ¿Cómo fueron podados los santos? Y nadie de nosotros puede decir, ni a mí, no, no. El profeta se come con gusto, San Juan se come con gusto la palabra, pero se ve que había algo que tenía que decirle el Señor, sintió ardor en el estómago. La palabra de Dios nos puede causar consolación, bendición, pero también ardor. Es la otra podadera. Ahora, el Señor dice algo muy importante. Si ustedes permanecen en mí y en mis palabras, pidan lo que quieran y lo van a conseguir. Nosotros, como vamos por camino fácil, nos quedamos con pidan lo que quieren y lo van a conseguir. Pero es mentira, el Señor no dijo eso. El Señor dice, si ustedes permanecen en mí y mis palabras permanecen en usted, pidan lo que quieran y lo van a conseguir. Así es que la promesa tiene dos partes. Nosotros nos quedamos fácilmente, pidan lo que quieran y lo van a conseguir. Yo estoy pidiendo y no consigo. Pues está pidiendo, ni a misa va al mundo. Pero está en pecado. ¿Qué clase de petición? ¿Cómo se va a acercar al Señor? Su oración es desagradable porque no es oración. Una oración en pecado no es oración. Se queda en fórmula. Una persona que no es piadosa, es Señor, Señor, pero no está buscando al Señor, sino está buscando la solución de su problema. Y el Señor, que es sabiduría, se da cuenta. Ahí no hay oración. Entonces, si permanecen en mí, pegados a mí, como la rama al tronco, y mis palabras permanecen en ustedes, pidan lo que quieran. Por eso es que los santos tienen un poder tan grande en su oración. Lo dice Santiago. La oración del justo tiene mucho poder. No dice la oración de cualquiera de ustedes. La oración del justo. Es que el justo es el que está pegadísimo a Jesús. Y el que cumple todo y está pendiente. Por eso se refleja en él la imagen de Dios y tiene ese poder tan grande. Si nuestra oración no tiene poder, hay que revisar, y también cuando queremos algo del Señor, primero revisemos. Soy rama bien pegada al tronco. Tengo oración diaria, tengo acercamiento a la palabra de Dios, frecuento los sacramentos. Todo eso me debe cuestionar. No es solo pidan lo que quieran y se les va a conceder, mentira. Jesús nunca dijo eso. Nunca dijo eso. Dijo, permanezcan en mí, y si mis palabras permanecen en todos, entonces pidan lo que quieran en mi nombre y lo van a conseguir. De ahí viene el poder que muchas veces nos falta. Hermanos, el buzo, cuando va a buscar perlas al fondo del mar u otras cosas, va metido en su escafandra y no le puede faltar el oxígeno, no aguanta, se ahoga. Nosotros debemos estar conectados continuamente con el Señor. La oración es conexión con el Señor. Debemos estar conectados con Él por medio de su palabra, Él que nos sigue hablando, Él que nos da indicaciones. Abraham y Sara tenían el problema de que no tenían hijos. Y entonces Sara le dijo, ¿por qué no tienes el hijo con la esclava Agar? Y tuvieron el hijo con la esclava Agar. Si hubieran rezado antes, el Señor les hubiera dicho, no, así no lo quiero yo. Ese hijo les trajo problemas a las dos. Casi se deshace del matrimonio. Ellos escogieron un camino sin oración. No estuvieron en ese momento pegados al tronco. Y es lo que nos pasa a nosotros. Hay que estar continuamente unidos. Por eso, hasta que no podamos decir, ya no vivo yo, es Cristo el que vive en mí, no debemos descansar. ¿Y quién puede decir eso, estimados hermanos? ¿Quién puede decir? La imagen de Jesús debe ir saliendo en nosotros cada vez. Su esposo ve la imagen de Jesús en usted, y usted ve la imagen de Jesús en su esposo, o ve al diablo. Hermanos, ¿qué imagen tenemos nosotros? ¿Qué imagen reflejamos? Fíjese que algunos santos dicen que eran feos. Y sin embargo la gente decía, ¿cómo se parece a Jesús? No porque Jesús fuera feo, sino porque aparecía algo especial en ellos. ¿Cómo se parece a Jesús? El crecimiento espiritual en eso consiste, estimados hermanos, en que cada día nos vayamos pareciendo más a Jesús. Y en la última cena, Jesús nos hizo la gran revelación. Él al día siguiente lo iban a matar. Entonces, propiamente estaba hablando de nuestra relación con un Jesús resucitado. Si quieren que verdaderamente me proyecte y tenga ustedes poder en la oración, entonces, como la rama, estén siempre pegados a mí en la oración, por medio de la palabra, de los sacramentos que les dejé, de las buenas obras. Y entonces piden lo que quieran y les va a ser concedido. Hermanos, hermanos, que la imagen de Jesús vaya saliendo más en nosotros. Y esto no es fácil. El escultor quiere sacar la imagen bella tal vez de Jesús. Ve un trozo de mármol y comienza golpe a golpe hasta que va saliendo la imagen de Jesús. Ahora, Jesús con nosotros lo mismo. La imagen no es así nomás. Por muchos pecados y defectos deformamos. Entonces el escultor tiene que estar podando continuamente hasta que salga su imagen. Le damos gracias a Jesús que tiene tanta paciencia con nosotros y que sigue trabajando para que cada vez aparezca en nosotros su imagen delante de todos. Que así sea para todos nosotros. Amén. Aleluya.

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Estamos en la 1:03 p.m. Bienvenidos a Radio Amiga 93.3, iniciando esta programación con música de Beto Cuevas y Amaral. Esto se llama Te Necesito. Bienvenidos a la programación. Y por supuesto, bienvenidos a las tardes románticas junto a Mariela Orellana. Cuéntame qué quieres escuchar, iniciando juntos esta

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4: Es el momento de escuchar a Ricardo Arjona, perdón, a Ricardo Andrade con la canción El Norte a solo 20 minutos. Y llegamos a las 2 de la tarde. Buen provecho, una feliz tarde. A seguir disfrutando de Radio Amiga.

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0: La canción es de Manuel y se llama Bella Señora. 2:13, bienvenidos a la última hora de este turno.
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1: Disfrutando de esta tarde especial a través de Radio Amiga 93.3, tenemos una cita mañana para seguir disfrutando de las tardes románticas. Se viene algo de Camilo VI, 1978.

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